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0: ¿Y entonces con quién tú andabas esta noche?
1: Contigo, papi, de tus
0: sabes. No, pero yo sé, pero antes de eso yo te vi con, no sé, otro tipo ahí.
1: No, mi amor, y yo te estaba pillando a ti, era la noche entera. ¿Sabes que sí?
0: 261, 262.
1: Ay,
0: ya,
1: me
0: pero,
1: estoy emocionando ya.
0: Espérate, mami. Nada más, antes de entrar, te quiero dejar saber que yo no hago esto mucho. Tú sabes, esto, no sé, te vi en la discoteca. Yo sé que es la primera vez. Yo sé que nada más tenemos media hora hablando, pero...
1: ¡No me hagas llorar, Francisco, no, por favor!
0: Mami, espérate. Cállate, con calma, okay. Baby. Vamos a dormir, ¿ok?
1: Está bien. Ay, Dios mío, una mujer tan seria.
0: Entonces, mi amor.
1: Yo estoy preparada psicológicamente ya.
0: Bueno, yo nada más quiero dejar saber que... Y no, no sé, que me siento bien contigo, bien cómodo.
1: Ay.
0: Vamos a prender la tele para que tú sepas que no es así.
1: Prende lo que tú quieras, sí, papi.
0: Mami, te puedo prender a ti.
1: Ay.
0: Con calma.
1: Ay, no me hablas así.
0: Espérate. Dame un segundito.
1: Ay.
2: Yo, Cha. Yo, Johnny. Yo, you got... Yo, I need you to hit me off. Ay, just leave it. Leave it on the do not disturb sign.
1: ¿Por qué no está hablando, papi?
0: Okay, hold on for a second. Espérate, mami. Es room service que estoy ordenando aquí, mami. Dame un segundito.
1: Está bien, yo voy para el baño. Yo vengo ahora.
0: Está bien, eso es lo que me gusta a mí.

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Está a gusto de saludarle. Tenemos exactamente las 12, mediodía en Chile, con un minuto. Bueno, damos gracias a Dios por estar acá junto a usted a través de la señal la 90.7 y la 106.9 en Ancón, 92.3 también ahí en Renay y Copurén. Así que saludamos a todas las señales que están junto a nosotros. A usted también, un abrazo grande, muchas bendiciones. Que Dios les bendiga a usted y a toda su familia. 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

0: Estoy contento, contento con Jesús. ¿Usted está contento? ¿Está feliz usted igual o no? Ya. ¿Está contento? ¿Está alegre?
1: Sí.
0: ¿Feliz?
1: Sí.
0: ¿Salta de alegría?
1: Sí.
0: Y así que bueno, damos gracias a Dios, hermanos, hermanas amadas, por estar junto a usted. A usted, señora, señor, usted que está en sintonía. Usted que no es un hombre, una mujer cristiana, pero igualmente queremos saludarle, queremos bendecirle, que Dios bendiga su vida, bendiga su familia, bendiga su trabajo, las obras de sus manos, que Dios les bendiga a todo, pero grandemente, Estamos en un día 20 de septiembre de este año 2026, donde ya pasó el 18. 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

0: Si usted no tiene el WhatsApp de Zumba la Radio, usted puede llamarlos. Le voy a dar el WhatsApp, ¿ah? Al 569-8232-5431. Reiteramos, el WhatsApp de Zumba la Radio, 569-8232-5431. Si usted desea escribirnos acá, tengo enfrente de mí ojos, ¿ya? El monitor donde usted nos va a escribir. Luego vamos a estar orando, clamando al Dios del cielo. Voy a estar orando, amados hermanos. Si usted quiere que ore por su vida, interceda por usted, escríbame acá, ya al WhatsApp que ya le di a conocer a través de la radio. Así que para que usted pueda escribirnos si usted desea que oremos por usted. Ahora, si no desea, también le respetamos. Así que un abrazo para usted. Muchas bendiciones.
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0: Saludamos a la 106.9, 106.9 en Angol. Saludamos a la 92.3 en Los Sauces, Purén. Lumaco, Bastén y así en todo lugar donde llegue esta señal. Así que un abrazo para ustedes, muchas bendiciones a usted que está a través de estas señales. Que Dios les bendiga y les grandemente les colme de grandes y ricas bendiciones. Ya son las 12:08, seguimos con la música aquí en Zumba la Radio, su número favorito, la 90.7.

0: Ya, ahí estaba ese gran tema musical a esta hora de la tarde. Ya son las 12 con 13 minutos, 12 con 13 minutos. Domingo, cuando son las 12 con 13 minutos, un abrazo para usted. Muchas bendiciones para usted que está en la sintonía, a usted que está en la comuna de Los Álamos, comuna de Contulmo, comuna de Tribu, comuna de Cañete. Un abrazo grande para ustedes, ¿eh? Muchas bendiciones para toda esa gente linda que está en la sintonía junto a nosotros a esta hora de la tarde. Damos gracias a Dios porque Dios es un Dios tan bueno, un Dios grande, un Dios de misericordia, un Dios que se mueve y que trabaja en silencio. Ya hay momentos en que nosotros nos preocupamos y clamamos y clamamos y parece que Dios no tiene respuesta. Pero ¿sabe qué? Hay algo que muchas veces no entendemos. Es cuando Dios no responde inmediatamente, es porque Dios está trabajando en silencio. Dios sabe y conoce cada necesidad de cada uno de los que aquellos que claman, le oran y le piden al Dios del cielo. Así que usted sea feliz, viva contenta, lleno de gozo, lleno de alegría, porque Dios no se ha olvidado de su clamor.
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0: Así es, pues Elías clamaba en el monte Carmelo para que el fuego cayese sobre el altar y cayó. Qué lindo es Dios, qué lindo es el nombre de Jesucristo. Qué lindo cuando usted clama, cuando usted ora a Dios, cuando usted le suplica al Dios del cielo. Sabe que Dios nunca va a ignorar su clamor. Dios no va a dejar ahí guardado en el baúl de los recuerdos su oración, su clamor, lo que usted anhela, lo que usted desea. Dios en su momento, Él sí va a responder. Y luego voy a estar orando a Dios, voy a estar clamando a Dios del cielo en 15 minutos más. Si usted desea llamarlo acá, puede hacerlo. Ya le di a conocer el WhatsApp de Zumba la Radio para que usted pueda escribirnos acá. Ya si así usted desea que oremos por usted, si así usted desea que clamemos por usted, es bueno, amados hermanos, cuando confiamos en el Señor, cuando tenemos la fe en el Dios del cielo, usted puede escribirnos acá al 569-8232-5431. Reitero, 569-8232-5431 es el WhatsApp de Zumba de Radio aquí en la ciudad de Cañete. Saludamos a Angol a través de la 106.9, ya Purén Renaico, Capitán Pastenes, ya saludamos y también en la 92.3 a todos los que están ahí en sintonía.

Ahí estaban esos buenos temas musicales a esta hora de la tarde. Ya se las hacen 12:23. 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

¡Ay, qué lindo cantarle al Señor Jesucristo! ¡Qué lindo alzar la voz y decir que Cristo vive y que es el único el que tiene el poder y nadie más que Jesucristo, el Hijo de Dios!

Saludo, Aspar, saludo para usted que está ahí juntito a nosotros a esta hora de la tarde compartiendo el programa Cristo Rompe las Cadenas por la 90.7. Yerangol, el 106.9, Renay Copurén, Los Sauces Bastenes, también le saludamos a la 92.3.

Ya, si estás cansado de la vida, busca a Dios, que Él es el único el que puede ayudarte, el que puede bendecir tu vida. Vamos a orar, vamos a clamar al Dios del cielo. Qué bueno es orar. Qué bueno es clamar, qué bueno es poder pedirle a Dios. La fortaleza viene del cielo. La fuerza viene de arriba. El perdón viene de Dios. Así que vamos a orar, vamos a buscar este rostro que no vemos, pero sabemos que está ahí. Oremos al Dios del cielo.

Amado Dios del cielo, creador de todas las cosas, y aquí, Señor, estoy delante de su presencia para agradecerle, Dios, y darle muchas gracias, para alabar, para exaltar, para bendecir su nombre. Dios amado, es un honor el poder ir a su presencia, el poder orar, el poder clamarle, Señor, el poder, Dios, suplicarle, el poder, Señor, darle las gracias, Señor, por este día y por cada día, Señor, que usted nos da. Qué lindo, Dios, es poder clamar. Qué lindo, amado Dios, es poder suplicarle e ir a su presencia para exaltar, Dios, para bendecir su nombre. Dios amado, hoy en un día domingo, Señor, 20 de septiembre, Dios amado, quiero bendecirle a usted. Quiero agradecerle, Señor. Y quiero decirle, Dios, que no hay otro ser más lindo como usted. No hay otro Dios, un ser viviente, quien pueda bendecirnos y darnos, Señor, lo que usted nos da. Usted, Señor, se mueve en lo sobrenatural. Señor, cuando muchas veces pensamos, Dios, que nadie nos puede oír, cuando pensamos que nadie puede hacer nada por nosotros, Señor, y aún, Señor, cuando muchas veces hemos sido apartados, Señor, hemos sido menospreciados, Señor, no hemos sido considerados, Dios, Señor, como usted dice en su palabra, que usted no ve lo que el hombre ve, lo que el ser humano ve. El ser humano ve lo que está delante de sus ojos, pero más, Señor, usted ve el corazón del hombre y también de la mujer. Gracias, Señor. Quiero agradecerte en este día. Quiero darte las muchas gracias, Señor. Muchas gracias, Dios mío, por la lluvia, por el sol, por el aire, por todo, Señor, lo que usted nos entrega, lo que usted nos da, Señor. Quiero darle las gracias a usted. Quiero exaltarle, bendecir su nombre, que es sobre todo nombre. Muchas gracias, Señor. Pero también quiero orar en este momento. Y quiero clamar, Dios. Y quiero presentarle a Dios los hospitales. Señor, cuánta gente que hay ahí, Señor, con enfermedades tremendas, Dios, que no pueden valerse, Dios, por sí mismo. Amado Dios, cuántas personas ancianas, Dios, en sus hogares, Señor. Dios, le clamo y le pido, Dios, que usted bendiga cada vida. Oro por aquella madre soltera, Dios. Oro por los matrimonios, Dios mío. Oro por toda la familia, Dios. Oro por aquel que está en su local comercial. Oro, Dios, por aquel que está en el sur, en el norte. Por aquel que está en el este, en el oeste, Dios mío. Clamo, Señor, por todo, por los carabineros, por los doctores. Clamo por los profesores. Dios bendiga a cada uno grandemente, Señor amado. Aquellos que seguramente hoy, señores, están viviendo de un dolor tremendo, Dios amado. Señor, pero de algo estoy seguro. Que usted da el consuelo, que usted da la fuerza, que usted da el valor a un clamo, Dios, por nuestro país, por esta, Dios, larga y angosta faja de tierra, Dios, llamada Chile. Bendice mi tierra, Dios, bendice el suelo donde vivimos, Señor. Este suelo llamado Chile, Dios, este suelo que se llama Chile, bendícele grandemente, Dios. Señor, hoy clamo, Dios, por todos aquellos que hoy necesitan, Dios mío. Dios del cielo, clamo, oro, Dios, por mi vida. Que usted me ayude, Padre. Y le clamo, Señor, que usted me use, Señor, solo para su gloria. Y nada más, Dios, que para su gloria. Señor, hoy menguo, Dios mío. Señor amado, para que usted sea engrandecido. Para que usted siga siendo glorificado a través de la boca de los seres humanos, a través del hombre y de la mujer. Gracias, Señor. Te pido, Dios, una bendición del cielo. Y la recibimos en el nombre poderoso de Jesús. Amén, Señor. Y amén.

Bueno, damos gracias a Dios. Qué lindo es clamar, qué lindo es orar a Dios. Cuando todos se fueron, cuando a usted le dejaron, cuando no tenía a dónde ir, apareció aquel ser que menos usted pensaba que podía estar a su lado, de a quien usted había escuchado hablar. Cuando todos se apartaron, le dejaron, cuando su amigo, su amiga le dijo: mira, yo voy a estar contigo siempre, en las buenas y en las malas, yo voy a estar contigo y nunca te voy a dejar. Pero cuando usted estuvo y necesitó de ellos, cuando necesitó un abrazo, cuando necesitó que alguien le dijera: aquí estoy yo, amigo, amiga, aquí estoy yo. Cuando esperaba eso usted, nadie apareció a su lado. Pero llegó, llegó aquel que murió por usted, aquel que murió en la cruz por usted, aquel que nunca falla, aquel que cuando usted ha llorado ha secado sus lágrimas, y aún cuando usted ha llorado, él ha llorado con usted. Apareció a su lado, le extendió su mano y le levantó. Amados, él nunca falla. Él nunca va a mentir, él nunca va a engañar a nadie. Aunque la palabra muchas veces pueda ser fuerte, pueda ser severa, como cuando le dijo a Pedro, Pedro dijo, cuando no le gustó la palabra de Jesús, y muchos se fueron, y Pedro le, y Jesús le dijo: si quieren ir vosotros también, pueden irse. Pero Pedro volvió y dijo: maestro, ¿a dónde iremos si solo tú tienes palabras de vida eterna? Él nos ama incondicionalmente. Sabe que Dios no ve la raza, no ve su estatura, no ve si usted es gordito o flaquita. Dios no ve su edad, porque Él murió por todos nosotros y lo hizo por amor, solo por amor y nada más que por amor. Es el Dios, es el Jesús de quien hoy día le hablo. Es aquel que un día se fue, pero va a volver. En esa nube que Él se fue, en esa misma, va a volver a buscar a su pueblo. Va a volverle a buscar a usted. Amada, amada, pronto aparece el deseado de todas las naciones. Y va a levantar a su pueblo. Aquel que ha hecho su divina y santa voluntad. Busque al Dios del cielo y no se canse, porque nunca se ha cansado ni se cansará con usted.

Padre, abre la ventana de los cielos. ¿Sabe usted que voy a saludar a Alex? Ya mi hermano Alex de San Ramón Centro, comuna de Tirúa. Bendiciones para mi hermano Alex, que Dios lo bendiga grandemente. Por ahí está mi hermana Rosita de Angol. Ya lo escucha a través de la 106. A través de la 106.9. Hola, que Dios le bendiga, dice mucho. Que sea un día lindo. Quiero pedirle oración por un joven. Matías está hospitalizado. ¿Ya? Dios bendiga a mi hermana Rosita. Que Dios le bendiga grandemente. Me escucha a través de otra señal en Angol. ¿Sabe? Por acá tengo... Vamos a ver. No. Ya. Pero lo que yo quería decirle es que tenía todos los lugares donde estamos llegando acá con la señal 106.9 más claramente y con la 92.3. Ya. Ya, pero, saludamos a mi hermana Rosita. Un abrazo para usted, hermana Rosita. Que Dios le... ¿Por qué sé que se llama Rosita? Porque hay una florcita. Una rosita. Es una florcita. Así que un abrazo para ella. Muchas bendiciones. Ella día atrás me decía, yo vivo para el campo. ¿Ya? Sí, dice. Hola, dice, aquí de Angol. Me decía, yo vivo hacia el campo. Un lugar llamado... Álamo, algo así, ¿ya? Pero ya vive al campo, así que un abrazo a la distancia. Muchas bendiciones, hermana, que Dios le bendiga grandemente. Que Dios bendiga a su familia, que Dios bendiga a todo su entorno. Y nunca se canse de alabar y bendecir el nombre de nuestro Señor Jesucristo. Ya, luego estamos con la palabra de Dios, luego nos estamos compartiendo un mensaje de Dios a través de la 106.9 y también a través de la 106. Sí, a través de la 106.9. Es que justo chaval cuando te... Ya, a través de la 90.7 y la 92.3 y la 106.9. Así que luego estamos con la palabra de Dios para usted que está en sintonía junto a nosotros.

0: ¡Vamos a alabar a Dios con unos coritos!
1: Sigue lloviendo sobre la ciudad histórica, sobre la ciudad de Cañete. Llueve pero fuertísimo. Por lo menos acá veo la ventana para afuera y veo que cae agua pero de la gruesa. ¿Sabe que voy a enviarle un saludo a mi hermano Heriberto Sepúlveda y a su esposa, mi hermana Ruth Toledo? Dios le bendiga grandemente. Ellos siempre están ahí en la sintonía escuchando el programa. Así que un abrazo por ustedes. ¡Muchas bendiciones! 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Nos quedan solamente 4 minutos para las 13 horas, 1 de la tarde. Saludo para usted que está en la sintonía, para usted que está en su hogar, en su casa comercial, para usted que está trabajando. Queremos enviarle un saludo afectuoso, grande ya. Muchas, pero muchas bendiciones. Seguimos escuchando, luego estamos ahí con la gloriosa y eterna palabra de Dios.

Ya, qué bueno, ah, qué lindo y hermoso el poder estar en la presencia del Señor. ¿Sabe usted que mi hermano Alex me pedía un tema de alabanza y de la hermana Gladys Muñoz y lo tengo por acá? Así que vamos a ir al tiro con ese tema ya antes de ir a la palabra. ¿Sabe que hay veces que no tenemos los temas acá y no podemos enviarle? Así que cuando tenemos el tema no tenemos ningún inconveniente de en llegarle el tema solicitado. Así que aquí estamos, la hermana Gladys Muñoz.

0: Ya, ahí estaba la hermana Gladys Muñoz con ese hermoso tema musical. Vamos al mensaje de Dios, vamos a compartir la palabra de Dios a esta hora de la tarde.
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Bueno, quiero el poder compartir una palabra de Dios que está en el primer libro de Samuel. Primer libro de Samuel, capítulo 19. Ya. Versículo 10, 11 y 12. Vamos a compartir esta palabra de Dios, donde dice el título: Saúl procura matar a David. Le damos lectura en el nombre del Padre, del Hijo y del Espíritu Santo. Dice así: Y Saúl procuró enclavar a David con la lanza a la pared, pero se apartó delante de Saúl, el cual hirió con la lanza en la pared. Y David huyó y escapó aquella noche. Saúl envió luego a mensajeros a casa de David para que lo vigilasen y lo matasen. A la mañana, más Mical, su mujer, avisó a David diciendo: si no salvas tu vida esta noche, mañana serás muerto. ¿Ya? Y descolgó Mical a David por una ventana y él se fue y huyó y escapó. Amén y amén.

Yo no sé si usted alguna vez, Dios quiera que no, no ha vivido ni viva la situación de vida que vivió David. Sabe que todo comienza, amados, cuando Israel pide a Dios un rey. En ese tiempo, Samuel el profeta estaba juzgando a Israel. Pero el pueblo pidió un rey. Y Dios, en resumida, hermano, Dios le prepara un rey llamado Saúl. Y Dios envía a Samuel que lo ungiera. Y ungió a Saúl como rey. Y Dios le dio, le encomendó a Saúl una misión a través del profeta Samuel. Y Saúl no cumplió con lo que Dios le había ordenado. Si aquí hay alguien quien ordena y que tenemos que obedecer, es a Dios. Y saben que pecado es todo lo que nosotros hacemos contrario a lo que Dios nos pide. Es pecado, aún estando en la iglesia. ¿Ya? Si Dios nos pide algo que nosotros hagamos y nosotros no lo hacemos, estamos desobedeciendo y estamos cayendo en pecado. Y es lo que le ocurre a Saúl, el hombre que había sido ungido como rey, y por no obedecer lo que Dios le ordenó, Dios, amados, desde ese momento, por su desobediencia, Saúl queda destronado, Saúl queda desvinculado del poderío, del poder que Dios le había entregado, que se sentase en la cátedra o en el sillón del rey. A los ojos humanos, él todavía seguía siendo rey, ¿ya? Pero delante de los ojos de Dios, Saúl ya no era rey. Por eso es que Dios nos habla y Dios le dice al profeta Samuel, cuando unge a David, cuando el profeta Samuel se había equivocado, iba a ungir a un hermano de David. Y cuando Dios le dice al profeta Samuel, el hombre ve lo que está delante de sus ojos. ¿Me entiende? Pero más Jehová mira el corazón del hombre, mira el corazón de la mujer. Que pueda haber un corazón dispuesto para él. ¿Ya? Y eso es lo que le ocurre al pueblo. El pueblo respetaba a Saúl, lo seguía respetando porque era el rey delante de ellos, pero delante de Dios ya no era rey. Ahora, cuando Dios se propone de buscar un hombre conforme a su corazón, al corazón de él, conforme a su voluntad, ¿sabe? Es que el rey que Dios manda ungir a Saúl, Saúl no era conforme al corazón de Dios, sino que Dios le coloca un rey a Israel porque Israel le pide el rey, pero no era conforme al corazón de Dios. Y cuando Dios elige a alguien, oh, amados, él no se va a equivocar. ¿Sabe que muchas veces nosotros pensamos que como hombre, como seres humanos, pensamos que el hermano que, voy a entrar en esto un poquito, ¿ya? Pensamos que el hermano, porque tiene más años, tiene que ser pastor o tiene que ser encargado de la iglesia. ¿Me entiende, verdad? ¿Ya? Y siempre pensamos de esta forma, no ser hermano, porque lleva más años en la iglesia, él le corresponde ser un pastor. Claro, nosotros opinamos así. Y la gente opina así, como seres humanos. Pero, ¿usted se ha preguntado cuál es el deseo de Dios? ¿Usted se ha preguntado a quién Dios puede elegir como encargado de obra o como pastor en su iglesia? Vuelvo a decirle, el hombre ve lo que está delante de sus ojos, como hombre vemos, a no ser que Dios nos revele, a no ser que veamos como hijo de Dios. Pero Dios ve el corazón. ¿Sabe que para Dios, para que Dios pueda colocar un ministerio en usted, Dios no le importa la edad, a Dios no le va a importar los años que usted lleva en el evangelio? Porque todos muchas veces quieren figurar. Pero el evangelio no es así. El evangelio no es del más grande. No es del que tiene más. No es del que tiene más cargo. ¿Ya? Es de aquel que le hace
la voluntad de Dios y aquel que se cuida para Dios. Amado, y cuando Dios elige a David, lo elige conforme a su corazón. Y Dios le dice, amados hermanos, Dios le dice a Samuel, ve a Belén de Judá que yo voy a elegir, yo voy a ungir a un hijo de Isaí. Y Samuel llega a ungir a David. ¿Ya? Y cuando queda ungido David, cuando le pregunta, están todos los hijos de Isaí en la mesa ahí para poder disfrutar de la comida, y le dice, todo esto son tus hijos, le dice Samuel. No, le dice Isaí. ¿Ya? Aún queda uno, el que está en el desierto, el que está cuidando las ovejas. Aún queda uno, el pastor de ovejas. Y Samuel le dice, no lo vamos a sentar, no vamos a comer mientras no llegue el último de tus hijos, el menor. Y cuando entra para dentro Dios, viene la voz de Dios a Samuel y dice, ese es Samuel, úngelo. Desde ese momento, el Espíritu de Dios queda sobre David, ungido como príncipe, como dicen, como rey en Israel. Pero tenía que cumplirse el tiempo, ¿ya? Porque lo de Dios no es de la noche a la mañana. No es así. Por eso que Dios hace las cosas, todo lo hace bien. Muchas veces nosotros nos apresuramos a las cosas. Muchas veces nosotros queremos hacer las cosas a nuestra manera. Y muchas veces lo hemos equivocado. Una vez, otra vez, y otra vez, y otra vez lo equivocamos. Porque creemos que esa es la voluntad de Dios. Porque creemos que nuestros pensamientos son los correctos. Y lo hemos equivocado. ¿Ya? Lo hemos equivocado. ¿Ya? Y cuando queda el Espíritu de Dios, queda ungido. ¿Sabe que cuando Dios engrandece a David? Imagínense, cuando Saúl ya estaba desechado, Saúl ya había sido apartado de la voluntad de Dios, Israel es avergonzado por los filisteos. ¿Y dónde David es engrandecido? Es cuando David, amados hermanos, derrota, vence a Goliat, al gigante que nadie se atrevía a enfrentarlo, que nadie tenía la capacidad de enfrentar al gigante. Pero llega un hombre del anonimato, un joven que nadie conocía, un joven que siquiera nadie había escuchado hablar, llega y Dios le da la victoria a través de ese joven. ¿Pero por qué? No era su capacidad, sino que el Espíritu de Dios, que Dios estaba en David, tiene el poder para derribar a un gigante. ¡Qué grande es Dios! Por eso que Dios no es Dios de cosas pequeñas. Dios es Dios de cosas grandes, amados. Y desde ahí David queda vinculado con Saúl. Perdón. Y ahora sabe usted que David comenzó y quedó con Saúl. Y Saúl salían con ellos a la guerra y Dios le daba victoria a David. David era más victorioso que Saúl. Y sabe cuando Saúl se enoja con David. En el libro, primer libro de Samuel, capítulo 18, versículo 6, dice, Saúl tiene celo de David, dice, y aconteció que cuando volvían ellos, cuando David volvió de matar al filisteo, salieron las mujeres de toda la ciudad de Israel cantando y danzando para recibir al rey Saúl con panderos, con cántico de alegría y con instrumentos musicales. Y cantaban las mujeres que danzaban y decían así, Saúl hirió a sus miles y David a sus 10,000. Ahí le hincha el celo humano. Ahí se enoja Saúl con David. Y se enojó Saúl en gran manera y le desagradó este dicho. Y dijo, a David dieron 10,000 y a mí miles. No le falta más que el treino. ¿Ya? Y aquí hay tres cosas, hermano. Aquí hay tres cosas que hace Saúl en contra de David. Él hace un abuso de poder. ¿Ya? Él hace un abuso de poder como él era el rey. Él podía hacer todas las cosas que él quisiera. De verdad. Pero no sabía lo que Dios tenía preparado para David. Él no sabía lo que Dios tenía ya para David. Algo guardado que tenía Dios para él. No eran cosas pequeñas. Pero Saúl ignoraba esto. ¿Sabe el abuso que hace Saúl? Dice acá, dice, y arrojó Saúl la lanza, diciendo, enclavaré a David a la pared. Pero David lo evadió dos veces. Un abuso de poder. Y acá dice,
por lo cual Saúl lo alejó de sí y le hizo jefe de mil. Salía y entraba delante del pueblo. Ahora, ¿qué es lo que hace Saúl? Saúl le reduce la cantidad de soldados, porque él tenía el poder de darle más soldados y tenía el poder de quitarle soldados. Y ahora él le reduce a 1,000 soldados para que David fuera a la guerra, pero aunque le redució el número de soldados, aún David así salía victorioso porque Dios estaba con él. Él no peleaba solo. Dios estaba a su lado, y cuando Dios está a su lado, cuando Dios está en el hombre y la mujer, no hay quien pueda vencerle. Ahora tenemos otro abuso que hace por acá Saúl. Dice, pero David respondió a Saúl: ¿quién soy yo o quién es mi vida? A la familia de mi padre e Israel, para que yo sea yerno del rey. Y llegando el tiempo que en que Merab, hija de Saúl, se había de dar a David, fue dada por mujer Adrián a 8 hombres. ¿Ya? Primero, Saúl le ofrece una hija a David. ¿Ya? Pero después, como él tenía el poder, después él le da a otra persona a su hija. Imagínese. Pero al final de todo, Mical es su hija. Su mujer, la hija de Saúl, queda con David. Y esta mujer quedó porque amaba a David. Entonces, no es bueno, amados. No es bueno cuando el hombre tiene un poder. ¿Ya? Y el hombre puede hacer y deshacer, es verdad. Pero sin saber que muchas veces, amado, Dios tiene algo preparado. Y si Dios no le revela al hombre o a la mujer, al hablar de hombre, habla de mujer, Dios nadie lo va a saber. Saúl lo sabía que Dios tenía algo para él. Y Saúl buscaba cómo matarle, cómo darle muerte. Cómo sacárselo de encima, cómo decir, mira, tengo tanto odio con David, que busco cómo matarle, cómo que los filisteos se hagan cargo de él, que yo no quiero verlo más. Era tanto el celo que tenía Saúl que no soportaba a David. Celo humano, no era un celo espiritual, era un celo humano que él tenía. Todos sabemos lo que es un celo humano, ¿ya? Cuando hay alguien que lleva años en un cargo, llega otro, ya, y le entregan un cargo mejor. Y ese antiguo se siente mal y se siente enojado y quiere ir contra él. Y cómo, pero si yo estoy años acá, pero cómo otro puede venir. No es así. Y lo que le pasó a Saúl, sabe que David mató a Goliat cuando nadie quería enfrentarle, cuando nadie, amado, se atrevía a enfrentar a Goliat. Llegó el del anonimato y llega David y le quita la vergüenza a Saúl, porque Saúl no tenía hombre quien pudiera enfrentar a Goliat. Y Goliat se paraba y desafiaba al escuadrón de Israel, y nadie podía decir, yo voy ahí, voy a pelear. Pero aparece David, el muchacho, le quita la vergüenza, amados, a Saúl, y le quita la vergüenza a Israel. Saúl le da a su hija Mical, amado, pero así, aún así, Saúl quería darle muerte a David. Qué terrible es cuando el hombre tiene un celo. Qué terrible cuando el hombre tiene un odio hacia otra persona. Qué terrible cuando Dios puede usarte, cuando Dios coloca en ti entendimiento, sabiduría. Y cuando hay alguien que no quiere tenerle y no puede, hay un celo tremendo. Qué terrible cuando tú de la nada Dios te ha levantado, cuando de la nada Dios te ha usado, cuando de la nada del polvo Dios te ha levantado, te ha colocado un lugar en el privilegio, te ha dado lo que el hombre que está de antes no lo tenía o no lo tiene. Qué terrible es para ese hombre. ¿Cuánta gente hoy día? Hermano, mucha gente que vive amenazada. Porque Dios le ha bendecido. Porque Dios ha hecho las cosas bien delante de Dios. Si usted tiene odio, si tenemos odio, si tenemos rencor, si queremos hacerle mal a alguien, si le hemos hecho mal a alguien, no espere que Dios le va a respaldar. No espere que Dios le va a bendecir. Si para que Dios bendiga tu vida, para que Dios nos ayude, para que Dios nos bendiga, hermanos, tenemos que hacer las cosas conforme a la voluntad de Dios. Hoy hay gente, amados, que se ha ido de la iglesia. Hoy hay gente que se ha apartado de los caminos de Dios.
Porque hoy día hay saúles que te quedan, aún hay saúles que quieren verte muerto, hay saúles que no quieren compartir contigo, hay saúles que no te soportan cuando cantas, cuando predicas, cuando alabas a Dios. No hay, hay saúles que te quieren ver destruido, hay saúles que ojalá por ellos ya te fueras de ahí. Pero tengo noticias para ti. Seguramente hoy estás igual que David. Hoy te encuentras igual que David. Tienes que huir para poder escapar, para poder salvarte, para poder vivir bien. Tienes que irte.

aunque muchos quieran verte sufrir, aunque muchos quieran verte llorar, pero no te olvides que Dios algo tiene para tu vida. Bendito sea el nombre de Dios. Dios, algo te va a llegar, Dios te va a sorprender de una manera tremenda, de algo que menos espera. Dios tiene algo preparado para ti. Hoy día, yo no sé en qué situación te encuentras. No sé el momento que estás viviendo. No sé cuánto has llorado, no sé cuánto has sufrido. Porque hay gente que no te quiere, hay gente que quiere verte destruido. Hay gente que quiere verte en lo peor. Amén. Pero tú eres un hijo de Dios, tú eres una hija de Dios. Por favor, no te rindas ahora. Si estás caído, si ya no quieres seguir adelante, levántate, ponte en pie, porque Dios no te ha dejado, Dios no te ha olvidado. Dios está a tu lado y Dios te va a tomar de tu mano y te va a levantar, te va a dar fuerza y te vas a colocar en pie. Que Dios bendiga esta palabra desde ahora y para siempre. Amén, Señor, y amén.

Bueno, damos gracias a Dios. Qué lindo es Dios, ¿eh? Qué hermoso es Dios. Dios tiene algo para cada uno de nosotros. ¿Sabes que nos quedan solamente ya 29 minutos para las 14 horas 2 de la tarde? 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Damos gracias a Dios por todas las bendiciones que nos da cada día, cada noche, cada instante, cada momento.

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Saludo para usted que está en la sintonía esta hora de tarde. Muchas bendiciones, que Dios la bendiga grandemente. Sabe que nos quedan solamente 23 minutos para las 14 horas 2 de la tarde. 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Pasó el 18, pero hay que seguir alimentándonos. Pues sí, pues no podemos seguir. No, hay que alimentarse. No importa aquellos que somos un poquito delgados, teníamos que subir de peso. ¡Wow!

0: ay, no, no, no. Me falta el almuerzo, por eso que no puedo cantar bien. Y diría, oh, no sé, ¿quién me va a hacer?
1: El fuego cayó y todo el holocausto ahí se consumió.
0: Siempre medito, sabe usted que siempre escucho las alabanzas y me siento a meditar en las voces que cantan. Mire. Y no todos tienen el privilegio de tener esas voces, de cantar bonito, de cantar hermoso, ya, de tener buenas cuerdas vocales. Nosotros no las tenemos. Pero ¿sabe qué? Que así como somos, así como tenemos nuestra voz, le cantamos al Señor. ¿Y sabe qué? Si lo hacemos de corazón, Dios se agrada de lo que usted pueda cantar. Así que no se preocupe, yo no me preocupo, ¿ya? Porque cada cosa que hago, la hago con pasión para Dios, para el Dios del cielo. Usted hágalo con pasión, con amor hacia Dios, todas las cosas. Y eso le va a agradar a Dios y usted va a ser tremendamente bendecido o bendecida. ¿Sabe? Quiero enviarle un saludo a todas las madres que están en sintonía. ¿Cuántas mamitas habrán hoy día en sintonía? ¿Cuántas que hoy día están escuchando la radio, el programa? Mamita, para usted que está sentadita ahí, para usted que está preparando el almuerzo o que ya le está sirviendo a sus hijos, ay, la mujer, ¿cuál es la mujer que será alabada? ¿Cuál es la mujer que tendrá y que será engrandecida? Aquella mujer que se preocupa de sus hijos, aquella mujer que se preocupa de su marido, de su esposo, esa mujer que muchas veces nadie sabe el sufrimiento que lleva por dentro. ¿Cuántas madres que hoy día han llorado, han sufrido por un hijo que no quiere obedecer, por una hija que no quiere obedecer, por su esposo que no quiere convertirse, por el esposo que no quiere obedecer? ¿Ya? Hoy hay madres que han llorado, hay madres que han sufrido, hay madres que han pasado momentos tan difíciles. ¿Sabe usted que conozco mujeres que han perdido a su esposo, han quedado viudas, pero sabe usted que han tenido que cumplir con el papel de padre y de madre? Llevan un sufrimiento por dentro, pero los hijos hoy día no comprenden el sufrimiento que lleva su madre. Por eso hoy día, a usted madre, a usted que está en sintonía, dependiente, sea cristiano o no, a todas las madres, por igual, quiero entregarle este tema musical que lleva por título, que dice: gracias por mamá. Y que suena más o menos así. 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

Bueno, qué lindo es Dios, qué hermoso es Dios. ¿Sabe usted que me llamaba mi hermano Kian? Ya, de Guayepén Bajo. ¿Ha escuchado hablar usted por ahí de Tricauco, pata de gallina para arriba? De por ahí me estaba llamando mi hermano Kian. Así que un abrazo para él, muchas bendiciones. Él quiere saludar también a todos los hermanos que escuchan la radio. Usted recibe un saludo, pues ya, de su hermano Kian, que Dios le bendiga grandemente. Ya, merecía el giga, pero llegamos clarín. Todavía me decía. Yo le decía, bueno, está escuchando a través de la 106.9 o a través de la 90.7. No, me dijo, a través de la 90.7 estamos escuchando la radio. Así que bendiciones, me decía saludar y que saludar a todos los demás. Así que muchas bendiciones para ustedes de parte del hermano Kian. Por ahí está mi pastora Anita María también, de Calle Cupil. Un abrazo para ella, muchas bendiciones, que Dios le bendiga grandemente a la pastora Anita María, que Dios le colme de grandes, ricas bendiciones.

Por acá hay una persona que me escribe, Eric Campo, ya todavía está escribiendo, ¿eh? Me dice, hola, bendecido día para usted también. Algo está escribiendo, vamos a esperar ahí, bueno, un tema musical, y enseguida ahí vamos a leer lo que está escribiendo acá.

Ya, vamos, un tema musical, vamos a leer lo que está escribiendo acá y enseguida damos a conocer. Aquí está este gran tema musical. ¿Sabe usted que cada vez que entiendo, ya coloco este tema musical y me acuerdo de alguien que anduvo en Brasil, ya, y me contó una historia? Y me contó una historia de cuando anduvo en Brasil. No la puedo contar acá porque si no... Ya, vamos a la música ahora.

Ya, ahí estaba pues ese gran tema musical en portugués. Alma cansada decía, espera en Dios. Ya, voy a leer por acá lo que me estaba escribiendo esta persona acá. Dice, le quiero hacer un comentario. Llevo un buen rato escuchando la radio y el programa. Y la verdad es que toda la música que he escuchado es sola, es decir, inteligencia artificial. Y usted hacía mención a la calidad vocal. No es una persona real, es un algoritmo de computadora que crea una letra, una voz y le coloca la música. De hecho, el tema de fondo es lo mismo, ¿ya? Eso lo dice un comentario. Bien, está bien, ya. Pero la palabra de Dios dice, todo lo que respire, ¿qué más dice? Todo lo que respire, alabe al Señor. O sea, se refiere a los pajarillos, a los animales, a todo se refiere la palabra del Señor Jesucristo. Así que Dios bendiga a toda esa gente que está junto a nosotros. Siempre me gusta que haya un comentario, hermano, sean buenos, sean malos. No, sí, tiene que haberlo, porque el mundo en sí somos imperfectos. Ya, si yo dijera que soy perfecto, no soy perfecto. Tengo vacilaciones, tengo ahí vienen decaimientos, vienen cosas que no quisiera que vienen, pero vienen igual. Ya, y así todos, hermanos, vivimos de la misma forma. Así que un abrazo para usted, para mi amigo Eric Campo, que Dios le bendiga grandemente, que Dios le ayude. Y a cada uno de aquellos que escucha la radio, Dios les bendiga a todos grandemente. ¿Sabe usted que voy a enviarle un saludo a Carlos Rodríguez? Día atrás me decía, yo escucho todos los días domingo el programa. Así que un abrazo para Carlos, que Dios les bendiga grandemente. El hombre que trabaja artesanalmente, hace unos muebles ahí. Así que Dios le bendiga a toda esa gente linda. Vamos a ir a un tema musical más. Ya lo queda muy poco para irnos. A mí me encanta este tema. Me encanta este tema que habla de lo real, que habla de lo que Jesús hizo. Ya, por eso me gusta, escucho y medito mucho en esto, porque hablan temas de lo que viene de la palabra de Dios. Y eso es lo que importa. Lo que habla de la palabra, eso nos ayuda. Recién mi hermano Kian me decía ahí, sabe que me escucha los temas porque a través del tema de alabanza yo recibo fuerza, recibo aliento para seguir adelante. Ya, y a través de un tema musical usted recibe, porque el tema que voy a colocar acá no es algo que alguien inventó, algo que viene de la palabra de Dios y que dice más o menos así. Y como siempre he dicho, hermano, este tema me encanta. Cuando Jesús sana a Timoteo.

ya, los vamos, los vamos, los vamos. Saludo para usted que ha estado junto a nosotros en sintonía. Dios le ama tremendamente. ¿Sabe usted que Dios le ama de una forma ni que usted se imagina cómo Dios le ama? Dios le ama con todo su corazón. Y Él espera por usted. Hoy día, un día domingo, donde usted puede ingresar a una iglesia, donde pueda alabar, exaltar y bendecir el nombre del Señor. Quiero saludar a todos mis hermanos católicos de diferentes denominaciones. Muchas bendiciones para usted que no es cristiano, para usted que es cristiana, para usted que le simpatiza los programas cristianos. Muchas bendiciones, que Dios le ayude grandemente. 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Y para toda esa gente linda, mi hermana Florcita, en persona, mi hermana Rosita de Angol, muchas bendiciones. Abrazo a la distancia, que Dios le bendiga grandemente. Y para toda esa gente linda, quiero decirle que Dios le bendiga hoy, mañana y siempre. Hasta pronto. Shalom.

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2: 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Me dicen de que ya empezó a sonar la teléfono aquí en la radio y eso me gusta. Eso me gusta, que este programa sale al aire y las teléfonas empiezan a sonar. Vamos a ver quién está con nosotros a esta hora de la tarde. Buenas tardes, ¿de qué parte me llama?
3: De Traiguén.
2: Traiguén, un saludo para toda la personita en Traiguén. ¿Cuánto tiempo lleva escuchando la programa de los indiecitos?
3: Hace poco, como unos 2 meses más o menos.
2: 2 meses. ¿Qué le gustó de este programa? ¿Qué le llamó la atención?
3: Pues mi hermano me comuniqué con ustedes. Mi hermano también escucha su radio.
2: Ah, su hermanito recomendó a los indiecitos.
3: Sí.
2: ¿Usted no me conoce?
3: No conozco.
2: ¿Nunca ha hablado con indio?
3: No, nunca.
2: Bueno, en este momento vamos a visualizar y vamos a ver en qué le poder ayudar, ¿ya?
3: Ya, diga.
2: Regáleme su fecha de nacimiento, por favor.
3: El 24/11/1975.
2: ¿24/11 de noviembre?
3: De noviembre de 1975.
2: De 1975. Uy, Virgen la Santísima, yo qué estaré viendo acá. Tenga mucha la cuidada, madrecita. Quiero que me diga una cosa y me la hable de la corazón, porque cuando nosotros vemos la fecha de nacimiento, visualizamos las cosas.
3: Ya.
2: Está toda la tribu aquí concentrada en la radio y estamos visualizando que usted en el campo del amor ha estado negada. No solamente eso, sino también hay problemas de la salud. Y veo, madrecita, quiero hacerle una pregunta, pero contéstemela con la corazón, porque ves, cuando indio toca estos temas, personitas se ponen nerviosas o ocultan las cosas. ¿Usted alguna vez se metió con un hombre casado o comprometido?
3: No, nunca.
2: ¿Nunca?
3: No.
2: Porque aquí veo, Madre Santa, que a usted me le hicieron un trabajo. Me le hicieron un daño, un maleficio, para verla separada, para verla destruida, para verla mal. ¿Hubo un fracaso en el amor?
3: Sí.
2: Por eso le preguntar, madrecita. Porque aquí yo veo, Madre Santa, que usted en el campo amoroso ha estado negada. Le ha ido mal, ha tenido fracasos, desilusiones.
3: Sí.
2: ¿Y actualmente no hay nadie en su vida?
3: Sí, sí hay alguien.
2: ¿Sabe la fecha de nacimiento?
3: 22 de julio de 1973.
2: ¿Esa está segura que es la fecha de nacimiento?
3: Sí.
2: Aquí veo, madrecita, ¿cuánto hace que está con él?
3: Como 8 meses.
2: Es un hombre bueno. Es un hombre que la quiere, es una personita noble. Pero veo que prácticamente la quiere tener a usted así como una poquito de la pasatiempo, como de amiga, con ventaja, como dicen ustedes.
3: Yeah.
2: Porque veo que él en el campo económico, que la apoya a usted, que le ayude, no veo ayuda. Usted no necesita, porque usted es una personita que desde muy temprana edad, desde muy joven, ha trabajado, ha luchado, se ha esforzado por sacar su hogar adelante, sus hijos. Pero veo, Madre Santa, de que este hombre poco apoyo, lo único que quiere es como tener una relación con usted y nada más. O dígame, indio, ¿es falso lo que me está diciendo?
3: No, no es falso.
2: Yo le voy a ayudar, porque le digo, este hombre le conviene, pero hay que hacer unas ayudas para que usted domine en amor y no ser dominada.
3: Ya.
2: Le voy a...
3: ¿Qué me recomienda usted?
2: Le voy a pedir un favor. Usted me tiene que venir a visitar.
3: Ya.
2: Me va a traer una fotografía de este hombre. ¿La tiene?
3: Sí.
2: Me va a traer la orina de usted en un frasco transparente de vidrio.
3: Ya.
2: Y me va a traer 3 limones verdes.
3: Bueno.
2: Yo le voy a decir qué va a hacer usted, porque veo que hay carga, hay fuerza negativa que la está perjudicando. Usted, ¿eh? No me use prendas negras, por favor. ¿Le gusta mucho el color negro?
3: Sí, lo uso bastante.
2: No me use prendas negras porque eso opaca energía en amor. Veo algo negro, algo oscuro que tiene puesto. ¿Qué es?
3: Lo que ando usando medio oscuro es mi sostén.
2: Por eso le decís, no me use nada negro, ¿ya? Y se me va a cuidar con un dolor que le da a la parte de las piernas y muchos dolores a la cabeza.
3: ¿Sí?
2: ¿Se ha dado cuenta?
3: Sí, sí, estaba algunos días con dolor de cabeza.
2: Cuénteme una cosa, ¿alguna vez ha encontrado algo que le hayan tirado a su casa, a su maloja?
3: Sí.
2: ¿Ha escuchado ruidos extraños, golpes?
3: En mi casa, sí.
2: Por eso le decir, Madre Santa, va a venir a Malojita, yo te voy a ayudar. ¿Tiene mi dirección?
3: Sí.
2: Va a llamar y va a reservar su hora al 942-157002.
3: ¿Ya?
2: Llame y reserve la hora porque hay que ayudarle, madrecita. ¿Ya?
3: Ya voy a llamar durante estos días para reservar una horita para la próxima semana.
2: Pero no echen saco roto lo que yo le estaré diciendo.
3: ¿Ya?
2: ¿Ya?
3: Sí, sí.
2: ¿Qué mensaje le da usted a toda la gente que la está escuchando? ¿De dónde me llama usted?
3: De Traiguén.
2: De Traiguén. ¿Qué le quiere decir usted a toda la gente de Traiguén que la está escuchando a esta hora?
3: Que confíe en usted, que las cosas que ha dicho es verdad.
2: Le dije la verdad.
3: Que lo consulte.
2: Amén. Le dije la verdad.
3: Sí.
2: Bueno, madrecita, así probamos nosotros, con hechos, no con las palabras. Un abrazo, Dios te bendiga.
3: Un abrazo, ya voy a estar pidiendo la horita para la otra semana.
2: Bueno, corazón.
3: Muchas gracias.
2: Hasta pronta.
3: Ya, hasta pronto.
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2: teléfono no para de sonar y se me pone la cuero de gallina. Cantidad de oyentes que a esta hora están escuchando el programa y muchas las veces se quedan pensando, ¿será la verdad, será la mentira? Mucha personita que ha buscado ayuda, no la han hallado, no la han encontrado porque han ido a lugares equivocados, pero nunca se han tratado con un chamán, con un indio. Nosotros somos del Amazonas y siempre les vamos a hablar a ustedes con la verdad. 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Somos certeros y somos directos. Llamen y consúltenos. ¿Hay otra persona en la línea? Buenas tardes.
6: Buenas tardes.
2: Regáleme su fecha de nacimiento, por favor.
6: El 3 de febrero del 68.
2: 3 de febrero del año 1968. La veo muy segura.
6: Sí.
2: 3 de febrero del año 1968. Efectivamente, aquí estamos toda la tribu. Vamos a hacer un puente telepático para visualizar de mente a mente, de pensamiento a pensamiento, qué puede hacer Indio por usted, ¿ya?
6: Ajá, bueno.
2: Agárreme la teléfono con la mano derecha, por favor.
6: Ok.
2: ¿Ya?
6: Ya.
2: La tenía en la mano izquierda, ¿cierto?
6: Sí.
2: En esta fecha de nacimiento veo, hermana civilizada, de que usted ha sido una mujer noble, una mujer guerrera, como se dice, echada para adelante.
6: Ajá.
2: Una personita que siempre le ha gustado trabajar, luchar, esforzarse, no le gusta que le den nada. Siempre le gusta trabajar, luchar sus cosas.
6: Sí, correcto.
2: Y aquí yo estoy viendo, Madre Santa, que hay envidia y maldad. ¿Cuánto tiempo lleva viviendo en el lugar donde usted está?
6: Como 10 años más o menos.
2: 10 años.
6: Ajá.
2: Aquí yo estoy viendo, madrecita, en su fecha de nacimiento, de que este lugar donde usted está está cargado. Este lugar donde usted está, le tiraron tierra al cementerio con aceite humano. Hay que tener mucho cuidado.
6: Uf, ya. Yeah.
2: Porque eso se lo hicieron para verla destruida, para verla enferma, para verla mal. Por eso es que usted en el campo amoroso, puros fracasos, desilusiones.
6: Sí, sí.
2: Siempre ha tenido desilusiones, malos tratos y fracasos porque este trabajo fue para eso. Para que usted no sea feliz con nadie.
6: Sí, no, sí se nota porque ya la he llorado toda ya.
2: Hay unos dolores que le dan muy fuertes a la parte de la cabeza.
6: Sí, sí.
2: De repente le viene un dolor a la guata, a la estómaga.
6: Sí.
2: Y acá veo, madrecita, que a usted prácticamente la quieren ver, como se dice el dicho, en el patio de los callados. ¿Usted alguna vez encontró algo en su casa que le hayan tirado? ¿Ha visto algo extraño?
6: Sí.
2: ¿Y por qué no había buscado ayuda, Madre Santa, al verse usted cómo está?
6: Es que ahí está, yo dije, pasará, decía yo. Pero me he dado cuenta que cada vez estoy más jodida, más desanimada, nada me resulta.
2: ¿A usted hay noches que no puede ni dormir?
6: Sí, ya hay noches que no duermo nada. Y ahí me pregunto, ¿por qué no puedo dormir? Me acuesto con sueño, pero después se me quita el sueño.
2: Lógicamente. Madrecita, yo no me equivoco, porque si le estoy diciendo mentiras, dígame, Indio, es falso lo que usted está diciendo. ¿Le estoy diciendo la verdad o le estoy mintiendo?
6: No me está mintiendo.
2: Entonces, madrecita, usted va a hacer lo siguiente, me va a agarrar un poco de tierra allá de la casa.
6: Ya.
2: Me va a agarrar 3 limones verdes.
6: Ya.
2: Y va a agarrar la orina de usted en un frasco transparente y me la va a traer a mi maloja.
6: Ok.
2: Si quiere, venga con el familiar que quiera para que sea testigo de lo que vamos a hacer, porque hay que sacar este maleficio del cuerpo de usted.
6: Ok.
2: ¿Ya?
6: Ya.
2: Esto es un daño fuerte y hay que sacarlo.
6: Ya.
2: Por eso se lo digo, porque lo visualizo, mujer.
6: Sí.
2: Y llaman al 942-15-7002.
6: Ya.
2: ¿Bueno?
6: Bueno.
2: ¿Qué mensaje le daba usted a toda la gente que la está escuchando en este momento? ¿Qué le quiere decir a usted?
6: que hay que tener fe nomás en usted y que uno cree que realmente usted la va a aliviar y le va a sacar el problema que uno tiene.
2: Amén. Y así va a ser, madrecita. Primeramente, Dios. ¿Buena?
6: Sí.
2: Un abrazo. Dios te bendiga.
6: Ya, listo. Muchas gracias.
2: Hasta pronto.
6: Nos veremos. Ya, hasta pronto.
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2: ¿Hay otra personita en la línea? ¿De dónde me llama usted?
7: De acá de Los Ángeles.
2: Cuénteme sí. Una cosa, madrecita. ¿Cuánto tiempo lleva escuchando la programa de Indiecito?
7: Hartos años.
2: ¿Años?
7: Sí, ¿usted? Así lo he estado escuchando.
2: Regáleme su fecha de nacimiento.
7: El 26 de agosto.
2: 26 de agosto.
7: De 1970.
2: Del año 1970. Veo mucha maldad, veo envidia.
7: Ya.
2: Veo gente a su alrededor que no le tiene buena, como dicen ustedes.
7: Ya.
2: Y usted ha sido envidiada y calumniada hasta por su propia familia. ¿Usted lo sabía?
7: Sí, mis hijos no me hablan.
2: Para que se dé cuenta. ¿Y por qué no le hablan? Porque ellos todo quieren que les dé usted.
7: Sí,
2: todo.
7: Quieren una maldad muy grande.
2: Sí, quieren que usted agarre los pesitos que tiene y los reparta, y eso no es así. Aquí veo, Madre Santa, que en el amor también ha estado negada.
7: Sí.
2: Ha estado negada, hay mucha envidia. Usted ha tratado de ser feliz, pero la gente como...

0: 20 de enero del año 1967.
1: Sí.
0: Aquí yo veo, madrecita, tenga cuidado, no se confíe, porque veo ¿ya? que esta personita últimamente ha estado distante de usted.
1: Sí, bastante.
0: Y le voy a hablar honestamente porque usted me llama para que yo le diga.
1: Sí.
0: Aquí veo que hay otra mujer de por medio.
1: Ya.
0: Y prácticamente él la utiliza a usted como la instrumento de la placer. Perdonar quien dio ser directo y sincero, pero usted sabe que pam, pam, vino, vino.
1: Exactamente, sí.
0: Él únicamente se acuerda de usted cuando tiene los deseos de estar en la intimidad o cuando necesita un favor.
1: Ya.
0: ¿O me equivoco?
1: No, se equivocan.
0: Por algo se lo digo, madrecita. Usted va a estar pendiente y me va a traer orina de usted en una frasquito de la vidrio transparente, ¿ya?
1: Ya.
0: Me va a traer 3 limones verdes.
1: Ya.
0: Y me va a traer, madrecita, una manzana roja. Porque ya. Le vamos a hacer a usted las danzas del amor para que le vaya bien en el amor y para que triunfe, mujer. Y fuera sí. de eso, la familia le hace la vida imposible.
1: Sí.
0: Entonces, usted va a venir a mi maloja y yo le voy a quitar la venda oscura de sus ojos, ¿ya?
1: Ya nomás.
0: Y no me use prendas negras, use prendas claritas como las que tiene puesta, el blanco. Úseme prendas claras, ¿ya? Negro no. Ya. ¿Qué mensaje le daba usted a toda la gente que la está escuchando en esta momenta?
1: Que tengan fe en usted, ¿no? Porque usted dice las cosas como son.
0: ¿Le dije la verdad o me equivoqué sí. en algo?
1: Me dijo la verdad. Yo tenía mis dudas y que gracias a Dios salí de mis dudas.
0: Bueno, madrecita, necesito ser sincero, ¿ya?
1: Ya.
0: Un abrazo, Dios te bendiga. 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Llámenos y consúltenos. Hay una persona en la línea. Vámonos con otro llamadito porque la cachovaca sigue la sonando. ¿Aló? ¿Cuánto tiempo lleva escuchando el programa de Indio?
2: Yo años escuchándolo.
0: Años lleva Indiecito acá en Chile.
2: Sí, sí.
0: ¿Y nunca me ha visitado?
2: No, nunca, ni lo conozco tampoco.
0: ¿Y por qué mi viejo tan descuidado usted? Bueno, hermano mío, regáleme su fecha de nacimiento.
2: El 4 de agosto de 1955.
0: 4 de agosto del año 1955.
2: Sí.
0: Uy, arisca, trusca, trancazoy, guasapa, Virgen Santísima, yo que estaré viendo en esta momento, hermano mío, tiene que tener mucha la cuidado porque aquí veo enemigos ocultos, veo personitas que a usted le han hecho daño, lo han cargado para verlo destruido, para verlo mal. Usted es un hombre trabajador, un hombre echado para adelante, viene de una cuna humilde, de padres muy honestos, muy trabajadores. Pero estoy viendo, hermano civilizado, de que la suerte a usted no lo ha acompañado para nada.
2: Sí.
0: Todo lo que usted emprende, todo se viene para atrás como las cangrejos, hermano civilizado.
2: Sí.
0: Y aquí yo estaré viendo que hay problemas porque estaré viendo que usted ha sido envidiado y calumniado hasta por su propia familia. ¿Usted lo sabía?
2: No.
0: Ahí le estoy aclarando a usted. Cuídese mucho, porque el lugar donde usted está viviendo, ese lugar está cargado. Veo mala onda, mala energía. ¿Cuánto tiempo lleva viviendo en ese lugar?
2: Sí, yo llegué hace 9 años y no es la empresa me tiene esta casa acá.
0: Exactamente, pero hay algo que le quiero decir. Ese lugar, ese terreno está cargado. Puede ser que le hayan tirado carga a la empresa, o puede ser que le hayan tirado la carga a usted. Cuénteme una cosita. ¿Usted ha encontrado algo que le hayan tirado? ¿Ha escuchado ruidos extraños? ¿Ha visto alguna sombra de algún espíritu que se aparezca?
2: Sí, ya. Yo he revisado la casa.
0: Ahí había una planta como de ruda.
2: Sí.

0: Sí, lo pasamos nosotros.
1: Ahí había una planta de ruda y se secó.
0: Sí, se secó.
1: Por eso se lo estoy diciendo. Ahí donde estaba esa planta de ruda, yo estoy visualizando que hay unas medallas de San Alejo y unos muñecos de trapo que enterraron ahí para destruir, para dañar. Eso es lo que yo estaré viendo, ¿ya?
0: Ya.
1: Y veo, hermano civilizado, que también había en este lugar como una palo de limón.
0: Sí.
1: Entonces lo que yo veo acá, hermano mío, uy, arisca, trusca, tenga cuidado, porque también veo que usted tuvo un fracaso en el amor. ¿Cuánto hace?
0: Fue a los 19, pololeé con ella y después terminamos y nunca más. Nada. ¿Eso? Más, y después yo tengo mis parejas, nada más.
1: Exactamente, por el que yo veo lo que yo le digo, lo que veo en su fecha de nacimiento, porque usted con esa personita, a pesar que era una niña, usted estuvo muy enamorado y esto fue, sí, de un momento a otro que ella se distanció de usted.
0: Ya.
1: Aquí yo veo, hermano mío, hay que hacer una liberación, hay que sacar daño, hay que sacar cosa mala que hicieron. Deme la fecha de nacimiento de la pareja que usted tiene actualmente.
0: 1977, lo único que me acuerdo, que sé.
1: Deme las iniciales del nombre de ella, que aquí tengo la tabla alfabética indígena.
0: Ya, la M.
1: N.
0: M. C. M-C.
1: ¿M?
0: M.
1: ¿Ya?
0: C.
1: M-C. C. Aquí la tengo, la letra 18. Y la letra 3, que es la tercera letra del abecedario, la C. Aquí lo veo, hermano mío. Cuide mucho a esposita porque es una buena mujer. Una mujer, ¿ya?, que lo quiere, lo valora, y una personita que es muy amorosa con usted, pero la veo a ella un poquito mal de salud.
0: ¿Ya?
1: En ella se manifiesta, hay veces le vienen unos dolores muy fuertes a la cabeza, unos dolores en todo el cuerpo. ¿Se lo ha dicho?
0: Sí.
1: Tenga cuidado porque a ella la veo muy mal en la parte de la salud y la veo a ella también como con aburrimiento y desespero, como que se quiere ir del lugar donde está para otras partes. ¿No le ha dicho?
0: Sí.
1: Está contenta por la trabajo. Pero aquí yo le digo, ¿ya?, lo que yo veo, hermano mío, hay mala onda, mala energía y los han querido ver mal.
0: Ya,
1: hermano civilizado, usted llama para que yo le diga la verdad y no le puedo mentir ni le puedo ocultar nada.
0: Ya.
1: Entonces, hermano civilizado, usted va a estar pendiente, yo le voy a hacer una liberación, vamos a sacar daño, brujería, cosa mala. ¿Ya?
0: Ya.
1: Yo le voy a ayudar, hermano mío, tantos años que usted escuchándome y nunca me ha visitado, le digo de corazón, hay carga, hay daño, ¿ya?
0: Ya.
1: Ya, mi viejo, un abrazo.
0: Yo lo voy a estar pendiente.
1: Eso, mi viejo, yo le voy a ayudar, ¿ya?
0: Ok, ya nomás, muchas gracias, bendicito.
1: Un abrazo, Dios te bendiga.
0: Igual a usted, gracias. Chao, chao.
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1: 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Esa es la Cachovaca La Misterio, es la Cachovaca para que ustedes empiecen a marcar ya desde tempranito, porque y muchas personas empiezan a llamar ya cuando el programa está llegando a la final, y a mí no me gusta dejar a nadie con la Cachovaca en la mano. Efectivamente, aquí nuestro control me dice de que ya hay una personita en línea. Eso me gusta, que el programa sale al aire y las teléfonas empiezan a sonar. Hay una personita con nosotros en este instante. Vamos a ver quién está con Indio. ¡Aló!
3: ¡Aló! Yo quería preguntar por mí y por mi esposa, deme, saber cómo los va a ir.
1: Deme su fecha de nacimiento.
3: Primero de julio del 84.
1: Primero de julio del año 1984. ¿Cuánto tiempo lleva casado?
3: Llevamos 13 años de casado.
1: 13 años.
3: Sí.
1: ¿Usted está ahí con esposita?
3: No, mi esposa está trabajando en este momento.
1: ¿Sabe la fecha de nacimiento de ella?
3: Sí, el 3 de noviembre del 90.
1: Ya, aquí lo tengo ya, hermano mío. En su fecha de nacimiento y la fecha de nacimiento de esposita veo que ustedes tienen afinidad. Afinidad quiere decir de que está el uno para el otro, y aquí yo veo, hermano mío, lo que sí veo es envidia, maldad, personitas que a ustedes por delante los miran, los tratan, y cuando a la vuelta a la espalda les mete la cuchillo por la espalda. No se confíen, porque hay mucha gente traicionera, gente malintencionada, que a ustedes me les hicieron un trabajo para verlos destruidos, para verlos mal. ¿Sabía algo de esto?
3: No, nada, lo único que, bueno, lo que le voy a decir a usted, que igual hemos andado mal, de repente peleamos, así cosas, de repente sin motivo.
1: Por eso le digo que hay gente malintencionada, gente. Vea, le voy a decir algo. Antes de usted casarse con ella, habían personitas de la familia de ella que no estaban como muy de acuerdo con esta unión. ¿Usted se acuerda o no?
3: Sí, algo así de cuando empezamos, claramente no sentía yo que no estaban de acuerdo conmigo.
1: Exactamente, y ahí veo, hermano mío, que hicieron trabajos para que ustedes se separen, para verlos destruidos. Últimamente usted es un hombre echado para adelante, un hombre que viene de una cuna humilde, de padres trabajadores, pero la suerte no lo ha acompañado, todo lo que usted emprende fracasa. Cuando no es una cosa es la otra, pero siempre hay problema y dificultad. ¿Se ha dado cuenta?
3: Sí, me he dado cuenta.
1: En el lugar donde usted está trabajando hay personas que a usted lo tratan pero no lo pasan. Hay personitas, compañeros de trabajo que a usted por delante son unos y por espalda hablan, murmuran de usted. No se confíe de la gente porque hoy ve cara, no corazón. Aquí veo, hermano civilizado, que últimamente las cosas no le han salido como usted quiere. Hay trabajo hecho y esto hay que retirarlo lo más rápido posible, ¿ya?
3: Sí.
1: Y en la parte íntima, para tener intimidad, últimamente ella como que no quiere estar con usted. ¿Se ha dado cuenta?
3: Sí.
1: O dígame mentiroso.
3: No, sí, es verdad.
1: Por eso ahí le viene ese pensamiento a usted como que ya tiene otro hombre, como que le está metiendo la flecha por espalda, pero no, hermano mío, es una buena mujer, una mujer que lo quiere, lo valora, lo que pasa es de que hay mala onda, mala energía, hay daño, y eso lo hicieron para verlos separados.
3: Ya.
1: Entonces usted va a estar atento a la radio, va a estar atento cuando yo me anuncie a través de la radio. Usted va a venir a una consulta, yo le voy a decir qué va a hacer, porque veo, hermano mío, que hay daño, hay cosa mala y eso hay que retirarlo.
3: Ya nomás.
1: No se le olvide, comunidad indígena amazónica, no me vaya a confundir con otras personitas que tratan de hacerse pasar por nosotros. Hay que tener mucho cuidado, ¿ya?
3: Ya, muchas gracias.
1: Usted siempre llame a este mismo número, siempre.
3: Ya.
1: ¿Qué mensaje le da usted a la gente que lo está escuchando? Porque a mí me escucha mucha gente en las carreteras, en los camiones, en mucha parte, mucho negocio, mucha gente me escucha en sus casitas, en su oficina. ¿Qué le quiere decir a usted a la gente después de haber hablado con este indiecito?
3: Que bueno que esté usted, porque así le puede ayudar y así puede andar mejor uno, pues. Uno de repente piensa que anda bien y no está bien, como dice usted.
1: Amén. ¿Le dije la verdad, hermano mío?
3: Sí, me dijo la verdad.
1: Siempre les pregunto porque este programa es a la opinión de todos ustedes, ¿ya?
3: Ya.
1: Un abrazo, Dios te bendiga.
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1: Teléfono no para de sonar, y eso me hace ser cada día mejor porque no estoy en una desierto. Sabemos de que son muchas las personitas que están en línea, que están llamando, que están marcando el 942-15-7002. ¿Hay otra persona en la línea? Regáleme su fecha de nacimiento, por favor.
2: La mía, ya. El 23 de diciembre del 67.
1: ¿O quiere preguntar por usted o por alguna otra persona?
2: Yo quería preguntar por mi marido.
1: Deme la fecha de nacimiento de su marido.
2: El 20 de mayo del 62.
1: Bueno, vamos a empezar a orientar por el lado de esposito. 20 de mayo del año 1962.
2: Sí.
1: Uy, Virgen la Santísima, la Guachichamula. Aquí yo estaré viendo, Madre Santa, en su esposo no veo problemas de daño o brujería que le hayan hecho. Por ese lado esté tranquila. Pero lo que sí veo en él, problemas de salud. Lo veo a él mal en el campo de la salud. Usted sabe que cuando yo veo un daño, una brujería, un maleficio, yo se lo hago saber. Pero cuando es un problema natural, se lo tratamos con la pachamama, con la hierba, la planta, la raíz, la corteza. Y a él lo veo con ciertos problemas, más exactamente la parte de la columna. Hay unos dolores muy fuertes. ¿Usted ya lo hizo ver de la ciencia médico?
2: Sí.
1: ¿Y qué le dijeron?
2: Me dijeron que era la columna, pero le dieron unos tratamientos de gimnasia, cuestiones.
1: Eso está bien, pero eso hay que acompañarlo con medicina especial. Y nosotros tenemos el tratamiento del tónico de las 333 plantas, que es un tónico que traemos directamente del Amazonas, ¿ya? Pero este es traído por verdaderos chamanes, para que no nos vaya a confundir con aparecidos que muchas las veces hablan de productos y no tienen ni idea. Hace poco tiempo una personita casi queda ciega por unas gotas que se echó. Eso salió en las noticias, hay que tener cuidado, ¿ya? Lo que sí le digo a usted de toda corazón, madrecita, tiene que venir a mi malojita. Yo en mi maloja le voy a entregar el tónico de las 333 plantas amazónicas. Bien. Para su tranquilidad, todos nuestros tratamientos naturales que traemos del Amazonas están totalmente garantizados y autorizados por el Seremi de Salud. Eso nos lo envían directamente del Amazonas. Es medicina amazónica que no se consigue aquí en Chile. Pero para eso tuvimos que cumplir un reglamento y tenemos, gracias a Dios, permisos del Seremi autorizados para entregar nuestros productos. Así es de que esté tranquila, Madre Santa. ¿Ya? Porque usted sabe, Madre Santa, que lo que uno habla en la radio tiene que ser comprobado. Y aquí en la emisora lo único que tengo es gente que me llama, me consulta y testimonios de mucha gente agradecida. ¿Ya? Entonces usted va a venir a mi malojita, va a llamar, va a reservar una hora, una consulta y va a venir, porque le digo de corazón, él no tiene daño, no tiene maleficia, pero sí necesita el tratamiento de las 333 plantas. Ahora también veo en él no solamente la columna, veo dolor a la parte de los huesos, veo en él como artritis, reumatismo.
2: Sí, algo así le dijeron en el hospital.
1: Ah, yo no me equivoco, usted me había contado algo de lo que le estoy diciendo.
2: No.
1: Yo no me equivoco, Madre Santa, habla con un verdadero chamán, certero con las fechas de nacimiento. 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
2: Que todo lo que me ha dicho es cierto, lo que él tiene. Yo pensaba que era otra cosa, pero lo que me dijo es cierto, que le duele la columna y los huesos.
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2: Ya no.
1: Un abrazo, Dios te bendiga.
2: Igualmente, gracias.
1: Chao.
2: Chao.
0: El amor no ofrece garantías. Así como lo encontramos, podemos perderlo sin darnos cuenta. Muchas veces se pierde por culpa de terceros.
3: Yo jamás tengo el corazón duro.
4: Mire, nuestro señor lo está escuchando.
3: Me han sacado la
4: muriendo. Eso es lo que está sufriendo usted porque ha sido un hombre malo en su vida.
3: Y no le he hecho daño a nadie y voy a ser un hombre malo. 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
0: 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Defiéndase y proteja su amor. Con estos secretos, ama y serás amado. El indio nos orienta.
1: Me alargué con esta llamadita, ya aquí nuestro control me ha cortado la cabeza porque estoy un poquito pasado de segundos. Gracias por la atención a la prestada. Hasta mañana, hermano civilizado.
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